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13: Mierda, te pongas donde te pongas, siempre ves lo mismo. Vaya curso de anatomía. Solo se le ve esa narizota.
14: Presentaos inmediatamente en el campus principal. Los que no acudan serán expulsados durante 15 días.
15: No podemos permitirnos un comportamiento cualquiera, porque de la sangre de los mártires han brotado las flores de nuestra revolución. Tener una conducta indecente es profanar la sangre de los que dieron su vida por nuestra libertad. Por ello, pido a las señoritas presentes que lleven pantalones menos anchos y velos más largos, que se cubran bien el cabello y que no se maquillen. ¿Alguien tiene alguna pregunta? Si no, se levanta la sesión. ¿Sí?
13: Usted dice que nuestros velos son cortos, que nuestros pantalones son indecentes, que nos maquillamos, etc. Como estudiante de arte me paso la mayoría del tiempo en el taller. Necesito libertad de movimientos para dibujar. Un velo más largo dificultaría aún más mi trabajo. Y por lo que respecta a los pantalones, nos reprocha que sean tan anchos cuando ocultan eficazmente nuestras formas. Y ya que estos pantalones están de moda, me planteo una pregunta. ¿La religión defiende nuestra integridad física o simplemente se opone a la moda? Usted no deja de hacernos observaciones, pero los hermanos aquí presentes llevan peinados y ropas de todas clases. A veces se ponen prendas tan ajustadas que se les ve la ropa interior. ¿Cómo se explica que yo, como mujer, no sienta nada al ver a esos señores tan ceñidos y que ellos, como hombres, se exciten tanto por unos centímetros de menos de velo?
16: Ah, muy bien. Es como si les hubieras cortado sus mini rabos. Por favor, quítate ese asqueroso velo. Me provoca claustrofobia.
13: Al final me olvido de que lo llevo puesto.
16: Pues no olvides esto. El miedo nos hace perder la conciencia y también nos convierte en cobardes. Has sido muy valiente. Estoy orgullosa de ti.

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0: ¡Hey! ¿Qué pasa, amigas y amigos? Bienvenidas y bienvenidos a un nuevo episodio de La Velocidad Absurda. Ese programa que desde su humilde posición trata de cambiar las cosas. Ese programa que es víctima de la represión por los ideales de sus miembros. Ese programa que está llamado a liderar la revolución de los podcasts y luego convertirse en su dictador. Episodio número 7 de la séptima temporada... No, de la novena temporada de La Velocidad Absurda. Igor Yaguro, muy buenas.
1: Muy buenas tardes, noches, días, cuando os dé la puñetera gana de escucharnos, querernos, amarnos.
0: ¿Qué tal?
1: Pues muy bien. Ahora mucho mejor que estamos en directo.
0: Bueno, en directo para nosotros, quieres decir, ¿no?
1: Justo.
0: Gonzalo Larrategui, muy buenas.
2: Buenas, Gorka, Yago y a todo el mundo, ¿qué tal? Me estaba fijando ahora en nuestros fondos de pantalla, que es verdad que son los mismos que el último día, pero Gorka y yo parece que estamos siendo víctimas de unos de sendos secuestros, y Yago en verdad parece el secuestrador, dominando un mundo distópico.
0: Sí, ahí, y a punto de pedir el rescate.
1: Totalmente. Sí, bueno, pero la verdad es que, chicos,
2: así que igual
1: hay que mejorar ya un poco, porque no me dan una puta mierda por vosotros, ¿eh?
0: Bueno, ¿qué esperabas? De haberlo pensado antes.
2: No voy a decir nada.
1: Ya.
0: Bueno, quiero saludar también a toda la gente que nos escucha a través de podcast, que es verdad que hemos vuelto recientemente a hacer programas y llevábamos un poquito de parón. El otro día empezamos el programa y no les saludamos, y ya sabéis que yo, como mi talk, pues llevo toda la semana sufriendo. Por ello, hola, gracias, oyentes, por escucharnos en podcast. Y también quiero saludar a los oyentes y las oyentes de Vinilo FM, que un domingo más están sintonizando esta cadena de radio para poder escucharnos. Todas las semanas no lo han escuchado, pero ahora lo han puesto.
2: Gente se anota.
0: ¿Eh?
2: Nada, eso.
0: No, decía que llevan toda la semana escuchando la SER y han dicho que es domingo, vamos a poner Vinilo FM.
1: Ahí, claro
0: que
1: sí. Ahí.
0: Pero luego se quedan.
1: Lo que tienen que hacer.
0: Hombre, debería escuchar vinilo toda la semana y luego, cuando llegamos nosotros, al revés,
2: sí, porque pongan láser,
0: que está a vivir, que son, no sé, días o cuando... Bueno, no sé cuál hay.
2: Pueden ser dos, si las cosas no han cambiado.
0: Pero como me ha salido unos días, pues como...
1: Bueno, como está el mundo ahora mismo, igual es solamente uno y un cuarto.
0: Pues también de decir que Igor Regidor nos ha vuelto a fallar, que está muy liado, porque ahora es mega presidente de una alta corporación tecnológica y pues está a sus cosas.
2: Te va mejor que a Yahoo, ¿eh?
1: Sí, bastante mejor. Pues, a él intenta secuestrar.
0: Pues nada, amigas y amigos, con esto arrancamos a La Velocidad Absurda. Y arrancamos el programa, como viene siendo habitual, con nuestra sección de cine. Bueno, con lo que viene siendo el main theme de este programa, que es hablar de una película que todavía no hemos dicho nada de qué película es, pero ahora la vamos a descubrir, porque el pasado 4 de junio fallecía en París, a los 56 años, la novelista gráfica y cineasta iraní Marjane Satrapi, autora de la famosa y reconocida novela gráfica Persepolis, en la que de manera autobiográfica repasaba lo vivido por ella como niña y mujer durante y tras la Revolución Islámica en los años 70 en Irán, finales de los 70, y ha fallecido en un momento en el que no solo Irán está en plena guerra con Estados Unidos, donde un tirano trata de imponer su visión del mundo dentro de su locura, sino en el que también podemos palpar la frivolidad de una sociedad que mira hacia otra parte, en concreto a estadios de fútbol, mientras siguen muriendo asesinados niños palestinos, se siguen ignorando los derechos humanos y en especial los de las mujeres. En un momento también en el que precisamente se está debatiendo a nivel internacional algunas de las imposiciones y obligaciones que teocracias fuerzan contra las mujeres, en el que las propias mujeres iraníes estaban alzando la voz contra esas imposiciones, aunque la guerra haya eclipsado este movimiento. La familia dijo que Marjane se había muerto de pena. Así que, por todo esto... tras el fallecimiento de Satrapi, nos parecía conveniente y casi obligado repasar en Alba su película Persepolis.
3: Yo, Marjane, futura profeta, he decidido Estamos viviendo un momento histórico.
4: Cinco. Ninguna anciana sufrirá más.
5: Si es así, yo quiero ser tu primera discípula.
4: ¿De verdad? ¡Qué bien!
6: Back on the street.
7: ¿Has vivido una revolución y una guerra?
5: Pues sí.
7: ¿Y has visto muchos muertos?
5: Unos cuantos.
7: Vaya, qué pasada.
5: Cuando les digo de dónde soy, me miran como si fuera salvaje. Para ellos somos unos fanáticos que se pasan el día peleándose. ¿Y crees que es motivo para renegar de tus orígenes? ¿No te acuerdas de lo que dije? Sé siempre íntegra contigo misma.
0: Lo bueno que tiene no emitir en directo es que puedo editar el podcast. Y tenía un problema con la banda sonora de Persepolis, que no estaba preparada como yo quería que estuviera preparada, por eso ha habido este silencio que vosotros en casa o en el coche no habéis... Si me acuerdo de editar, no habéis escuchado. Si no, tenéis ahí 30 o 40 segundos de incómodo silencio, pero bueno. En fin, como decíamos, hablamos de Persepolis, pero más detalles de la película tiene seguro Gonzalo Larrategui.
2: ¿Y quién si no? Por una vez no nos ha mandado a la fecha de publicación de la película Gorka, que fue en el año 2007 y... Bueno, se merece la pena mencionar que antes, entre los años 2000 y 2003, fue publicado en cuatro tomos, precisamente, per película, sino la novela gráfica que motivó la película. La novela gráfica considerada obra maestra y la película, que bueno, ahora iremos con ella. Lo cierto es que la novela gráfica fue escrita, tanto, digamos, los dibujos como el texto, por la propia Marjane Satrapi, hablando de su infancia y juventud en un Teherán de los años 70 a propósito de la Revolución Islámica del año 79, la guerra entre Irak e Irán en los años posteriores y todo lo que sucedió en aquellos años, además de sus años en Europa, intentando huir de toda esa situación. La película, para que nos hagamos una idea, consiguió...

0: del público considerable, como también lo hizo la propia novela gráfica unos pocos años antes. Una película que además, si echamos las cuentas, pues justo ahora cumple 19 años, en un momento triste, eso sí, por el fallecimiento repentino y no esperado, a la edad de 56 años, de Marsan Satrapi, precisamente hace unas semanas.
1: Ha saltado la banda sonora a la siguiente canción y no, estábamos en un mood más de con la peli y hemos salido a la parte más heavy, más rockera de la peli, que tiene también ese punto. En fin, vamos a hacer la primera ronda habitual de valoraciones, bueno, de historia de la película, de historia con la película y valoraciones. Así que, Igor, ya, bueno, ¿cuál es tu historia con Persepolis y cuál es tu valoración inicial?
2: Pues yo conocía la película, pero era la típica que tenía en lista de pendientes desde que salió, prácticamente, porque fui consciente del boom que tuvo cuando se estrenó en el 2006, si quiero recordar.
1: 2007.
2: Y 2007, sí. Perdón.
1: Pero no escuchas a Gonzalo cuando hace la ficha.
2: Por una razón o por otra, ¿cuál?
1: Que no escuchas a Gonzalo cuando hace la ficha. Sí, además, perdón, ha recordado que yo esta vez no he
0: aprovechado para irte a mear o algo así. Sí,
1: no he contextualizado el año y
2: no, es que a mí una parte de lo que ha dicho Gonzalo se me ha bloqueado.
1: Sí, a mí también, pero ha sido poco.
2: Sí, pero no sabía por eso. Entonces, bueno, a ver, la tenía pendiente desde esto y no la había visto. Por una razón o por otra, ya han pasado 19 años. Bueno, vale, voy con retraso. Nadie se va a sorprender.
1: Y además tarde.
2: Ya, por eso. No, me voy a callar. Bueno, total, que la he visto para hacer este podcast y la verdad es que con el estilo inconfundible de ella, para mí, he podido echar un vistazo también muy por encima a la novela gráfica y creo que ha llevado específicamente la novela gráfica perfectamente a la animación, contando una historia autobiográfica muy dura que pone en contexto muchas de las cosas que han pasado en la antigua Persia, que algunas críticas tratan como con grandes generalizaciones. Sí, evidentemente es una obra de hora y media, no puede poner entrar en detalles de la revolución islámica, vamos, de por qué ganó el Partido Islámico en Irán, ni por qué, ni todo lo que hacía el Shah, ni nada por el estilo, pero creo que para un mundo occidental abre las puertas a una realidad que muchas veces es muy desconocida.
1: Uh-huh. Gonzalo, ¿cuál es tu historia con esta película?
0: Pues la película, sabía que existía, no la había visto, pareció una buena ocasión para verla, reconozco, os lo estaba diciendo antes que al principio, no me apetecía mucho, pero lo reconozco, sí, culpable, pero bueno, ha valido la pena, desde luego.
1: Uh-huh. La verdad es que mi historia con la película es que yo desconocía, o sea, el nombre me sonaba de algo, pero desconocía totalmente la existencia de Marsan Satrapi y de Persepolis. O sea, no había caído en mi radar en ningún caso. Y es verdad que me ha hecho ver, sobre todo me ha hecho ver que lo poco que yo conozco de la historia de Irán y eso está bien que lo haya podido descubrir gracias a una obra artística. La he visto para el podcast y la verdad es que a mí, bueno, cuando dijimos que íbamos a hablar de esta película, cuando murió Satrapi, bueno, miré un poco a ver de qué, como no sabía qué era esta película, miré un poco y tenía, vi un poco el tráiler, tenía buena pinta, pese a que es una película de animación basada en una novela gráfica, que es la animación basada directamente de la novela gráfica, ¿no? Parecía un poco difícil de ver, pero ya tenía buena pinta. Y la verdad es que cuando la vi, a mí, no te voy a decir que me ha cambiado la vida, pero me ha cambiado mucho la perspectiva de, sobre todo de la historia de Irán, que desconocía completamente. No sabía que en Irán podía nevar. Esto me ha vuelto loco, he tenido que ir a buscarlo a Google, a ver si era una licencia.
0: ¿Es cierto o fue algo anecdótico? O no, era un recurso, digamos, artístico. Es verdad que cuando volvía, sí, no lo había pensado, pero
1: sí,
0: yo pues, también.
1: No, es cierto.
0: O sea, nevar en Irán, ¿qué tal?
1: Sí, claro, en Teherán. Yo pensaba que Teherán era pues el Oriente Medio, pues que ahí no han visto no pensaba que no habían visto la nieve en su vida, pero en Teherán se ve que nieva. No era un recurso, no en licencia artística, sino que podía ser, porque esta película, como vamos a hablar ahora, está llena de simbolismo a nivel visual y de guión. Total, que a mí la película me ha gustado mucho. Difícil que la vuelva a ver, pero me ha gustado mucho.
2: Es complicada, ¿eh?
1: Es complicada, sí. Es complicada. Me ha parecido... A ver, es, Esto va a sonar muy frío.

0: Bueno, y quiero, justo he hablado hoy antes de la frivolidad, pero me ha parecido una película documental, pero sí. con Hilary Duff, o sea, con Lizzie McGuire, ¿sabes? Un poco Lizzie McGuire en un documental crudo de una realidad muy cruda y muy chunga. Sin que la película sea para nada frívola, ¿eh? Para nada. O sea, no tiene nada de frívola, que tiene sus puntos de humor y tiene sus puntos de cosas oníricas y cosas, pero no nada frívola. Pero bueno, me ha recordado un poco a eso, sin más, un poco tontería. Pero bueno, me ha gustado mucho.
1: Perfecto.
2: A mí la película.
1: Me puede dar las gracias, ¿eh? Me puede dar las gracias.
0: Gracias, Igor.
2: Yo, fíjate, al principio veía... Bueno, de dónde estábamos y lo que estaba pasando y lo que te imaginabas que podía pasar, yo preveía una película dura. Por momentos se vuelve muy dura, pero es verdad que el tono en el que está contada y la percepción irónica de...
0: Se nos ha vuelto a ir, Gonzalo.
1: Nos ha vuelto a ir,
0: sí.
2: No está atravesando un momento crítico de su vida, o sí, pero quizás más por adolescente, en un clima bastante complicado... que por la... quiero decir, como no es una tragedia puntual, es algo como prolongado y continuado, la verdad es que lo cuenta de tal forma que no se hace duro de tragar, y aún así por momentos, aunque el tono te sugiera otra cosa, sí que se vuelve bastante difícil.
0: Es una película que...
1: Es que es una película que usa el humor para sobrevivir. Totalmente. Directamente. Es una película que los tonos, las partes de humor, las partes de... más ligeras las usa para descomprimir la vida que ha vivido.
0: Es una película que si no fuera animación sales con el corazón en la suela del zapato.
1: Totalmente.
0: O sea, menos mal
1: totalmente.
0: Que es animación, porque es muy dura.
2: Hombre, tampoco es una animación que invite mucho a...
0: No, para nada. No es nada animada, valga la redundancia la animación, pero si esto fuera acción real, con la vida de esta chica... Y
1: es un dramón.
0: Y con lo que no la chica y la sociedad, lo que estamos viendo, qué está pasando con su familia, con el tío comunista, con las mujeres, con lo del velo, cómo les lo de la Guardia Nacional, la policía, es que todo es muy tremendo. Pero lo peor de todo es que te hace pensar que eso es verdad, que eso está pasando, que ha pasado, que está pasando.
1: Está pasando.
0: Y te hace también reflexionar un poco, que es, yo creo que la película lo que más me ha conseguido a mí hacer es un poco reflexionar en lo privilegiados que somos dentro de las mierdas que tenemos nosotros, pero los privilegiados que somos de vivir donde vivimos.
1: Sí, mucho. Yo siempre lo digo. Principalmente en España somos mucho más privilegiados por muchísimas razones y de las que parece que se nos olvidan y nos dedicamos a tirar nuestros trastos a la cabeza los unos a los otros.
0: Bueno, porque cuando estamos a lo que le interesa eso.
1: Ya, sí, eso es evidentemente. Cuando estamos en un punto geopolíticamente estratégico espectacular, con una historia de diferentes pueblos en la península ibérica maravillosa, que en vez de jugar, saber aprender a jugar a favor nuestro, lo jugamos en contra. Uh-huh. Oh, hoy va a ser esto ligerito, ¿eh? Tiene pinta.
0: Es que claro, no. el tema ayuda, o sea. Es lo que hablábamos, la peli invita a reflexionar y creo que un podcast que habla de esta película casi nos obliga a reflexionar un poco, ¿no? Entonces, sí. Siempre, o sea, lo que nos quiere transmitir, la película quiere transmitir, no solo quiere contar la historia de Marjan, que por cierto yo no, obviamente desconocía que era autobiográfica la historia, te das cuenta enseguida que es porque se le llaman Marjan a la niña que está ya revoloteando, una niña terremoto, la niña que es maravillosa en su inocencia, cómo va absorbiendo las creencias, no más que las que sí, las creencias, pero sobre todo las injusticias, cómo va siendo consciente de las injusticias que le cuentan sus padres y el entorno que en el que vive, ¿no?
1: Y qué importante es tener un entorno rico y culturalmente rico para que no se te olvide la historia de un país y de lo que los gobernantes les han hecho al pueblo.
0: Totalmente. Creo que es una, esta película, así como la novela gráfica, es una llamada de atención a la cultura importantísima.
1: Importantísima.
0: Y creo que era lo que hizo Marjan Satrapi cuando estrenó la novela gráfica, cuando estrenó la película después desde Francia. es precisamente poner el foco en una situación que para muchos occidentales o europeos es algo que hemos vivido siempre en Europa, porque nos da igual, porque no hemos estado atentos, no nos pone el foco en esa zona más que cuando hay petróleo involucrado o algún interés de Estados Unidos.
1: Cuando nos afecta al bolsillo y nos cuesta más llenar el depósito.
0: Exacto, yo creo que lo que hizo eso con una novela gráfica que ya tuvo su reconocimiento en su momento y con esta película es eso, poner el foco en una historia que no puede pasar desapercibida y que tenemos que ser conscientes de lo que ha pasado y lo que está pasando en esa zona también. No podemos ser ajenos, ¿no? Y la cultura es un gran vehículo para eso.
1: Luego, en un momento dado, abriré un melón bastante, bastante potente, porque quiero preguntaros.
0: Vale. Vale. ¿Tienes algún punto específico que lo quieras contar más tarde?
1: No, pero vamos a ir un poco avanzando con la peli.
0: Vale.
1: O si queréis lo suelto ya y mientras vamos hablando os lo planteáis.
0: No, pues sorpresa.
1: Vale.
0: Gusta sorpresa. Así que de la gente que está escuchando la radio, que siga escuchando la radio y que está con el podcast, que ahora tiene que quedarse porque hemos lanzado un cliffhanger ahí, que va a haber. Nos van a poner en un brete. No, quería decir que también me ha sorprendido del principio de los créditos, Catherine Deneuve como una de las voces, ¿no? Chiara Mastroianni también. Uh-huh. Y me ha parecido ver que Kathleen Kennedy era productora de la película. Y sí. Bueno, son nombres importantes de la industria de Hollywood, aunque esto es una película francesa.
1: Sí, no, y aparte del doblaje está también algún otro importante.
0: Sí, no me quedé con todos los nombres, la verdad, pero bueno.
1: Hombre, Sean Penn dobla a Mr. Satrapi.
0: ¿Sean Penn?
1: Sí.
0: Ah, pero será la versión americana.
1: Sí,
0: no,
1: claro.
0: No es la francesa. Claro.
1: No. Iggy Pop a Tío Anuch.
0: Hostia, Iggy Pop, de repente hace unas cosas ese hombre que
1: sí, eso sí, te sorprende. Sí.
0: La relación de ese hombre con el cine es muy sorprendente.
2: Sí, no, eso es zombie.
0: Sí, por eso, ha hecho cosas muy, muy raras, aparte que es un tío muy excéntrico, pero es una cosa muy rara. En fin, no, bueno, pues eso, que también decía que esa niña me gusta mucho cuando hace su decálogo, ¿no? De las cosas que ella, que ya con lo que ha aprendido siendo tan pequeña, lo que ella haría si fuera la que manda, ¿no? Y como enseguida nos pone en situación la película, con la situación de... Bueno, hay que decir que la película empieza en color, con Marjane en el presente, digamos, ¿no?
1: Exacto.
0: Está en el aeropuerto, supuestamente para coger un vuelo hacia casa, hacia Irán. Y luego todo el flashback, que es toda la película, continuando su vida, es en blanco y negro. Hay una cosa que me ha parecido muy curiosa, el color de la película, que supongo que esto también se estará utilizado en la novela gráfica, que es que cuando está en Irán, sobre todo la primera parte, en Irán, con toda la parte del Shah de Persia e incluso cuando llega la Revolución Islámica, todo el fondo es negro. Uh-huh. Ella, siendo una niña, tiene colores, tiene blanco, digamos, que ella brilla, o sea, es luminosa. Sin embargo, se va apagando ese color y cuando ella va a Europa, los fondos ya son blancos y ella va vestida de negro, cuando ella no logra adaptarse a del todo a la vida europea, ¿no? A su vida en Suiza y luego en Austria y luego en París.
1: En París.
0: Y me parece también, bueno, estos detalles me gustan mucho, ¿no? Que a nivel visual también te está contando cosas, ¿no? De la oscuridad en la que vivía ese país, e Irán, siendo esta niña tan inocente que, pues eso, ella es una luz en la oscuridad, pero que poco a poco también se va apagando porque le obliga la situación.
1: Sí, a ver, ella desde muy pequeña es una mujer que quiere ser, una niña que quiere ser profeta, sí. Directamente, y luego pues va enterándose de lo que pasa en la realidad y a pesar de eso sigue con un espíritu crítico hacia sus vecinos y hombres bastante importante. Que no le frena y que sorprendentemente sale indemne de unas cuantas frases que yo diría que iban a costar bastante más, pero bueno, evidentemente luego tiene que ver.
0: Sí, una cosa que caracteriza al personaje de Marjane es que no tiene pelos en la lengua, no le calla ni Dios, nunca mejor dicho, porque se le aparece incluso Dios, se le aparece, ¿no? Sí. Se le aparece Dios y Karl Marx, o sea, ¿no? Es como...
2: Sí, es que era de las cosas más importantes llamativas, diría, de la película, que para mí no termina como de estar resuelto. Me llamaba mucho la atención cómo se plasma al principio, dice, esta relación con Dios, con esa desilusión que se lleva cuando su tío muere.
1: Le matan, no muere.
2: Sí. Y le da la espalda porque está enfadada y es normal. Y luego de repente ese momento en el que estaba como en el pozo a su vuelta a casa y le dice su dios barra Karl Marx y su tío que todavía no, que todavía le quedan cosas para hacer y que tiene que volver. Y se cierra ahí. O sea, no.
0: Creo que lo que quiere.
2: No vuelve a aparecer, si mal lo creo.
0: Sí, yo diría que lo que muestra ahí es el despertar de esa niña. Ella cuando hace su decálogo, ella dice que ella quiere ser profeta. Porque ya, o sea, ella, su familia es comunista, pero ella está bien en una sociedad que es musulmana. O sea, es una sociedad en la que el profeta Abraham, o sea, es Abraham es el del otro.
1: Pero que los mismos.
0: Sí, son los mismos, sí. Pero al final Mahoma es un profeta.
1: Es su profeta principal.
0: Exacto. Entonces,
1: Pero Jesús es otro profeta del Islam, vamos.
0: Sí, pero el que ellos siguen el Corán, todo es sí, Mahoma, sí. Mahoma, ¿no? Pues ella, ¿cómo? Tiene esa relación con Dios porque es un niño. Es decir, es un niño que cree en los Reyes Magos, por decirlo de una manera que podamos entender sí. En Occidente, ¿no?
1: Pero en seres imaginarios, es lo mismo.
0: Exacto, pero luego ella va adquiriendo conciencia y su Dios comparte espacio primero con Karl Marx, o Karl Marx empieza a compartir espacio con el Dios que ella en su inocencia creía que podía, que era el que hacía cosas buenas, ella veía que la vida que no, le da la espalda a su Dios cuando pierde a su referente, precisamente su referente ideológico, y luego quien le queda como referente es Marx y es su tío. O sea, ella, pero eso, yo creo que es el despertar de una persona que pierde la fe, obviamente.
1: Y me gusta mucho la introducción. Esto es relativamente pronto, a los 20 minutos, ¿no? De la película, del inicio de la película. Sí, sí, sí. Pero es que en esos 20 minutos, primeros minutos, lo que te cuentan es cómo llegó al poder el Shah de Persia, de Irán, cómo él en un inicio quería instaurar una democracia, pero el imperialismo británico le convenció para que se mantuviese en el poder porque él iba a ser mucho más sabio y podía dirigir la nación mucho mejor. Evidentemente, como todo poder saca lo que tienes dentro y generalmente los poderosos tienen corrupción.
0: Vaya, los colonialistas británicos manejando hilos. ¿Cómo es posible esto?
1: Qué raro,
0: ¿cuándo
1: ¿no?
0: ha pasado esto en ninguna parte de Oriente ni de ninguna parte del mundo? Cuando cuenta la historia del príncipe, el príncipe me gusta porque lo llaman el príncipe, era un príncipe comunista y yo me he apuntado.
1: Exacto.
0: No lo sé, Rick, sabes, sí quería la democracia, pero un príncipe comunista me parece un oxímoron, como decir monarquía parlamentaria, sabes, me parece oxímoron total.
1: Primera
0: primera de, o sea, vamos, bueno, siguiente, ¿no? Porque
1: sí, siguiente, perdón. Bueno, es que además y se ve y verbaliza, bueno, evidentemente su tío en el régimen del Shah, evidentemente había represaliados, quien no pensaba como ellos, y eso hacía que la sociedad estuviese en relativamente lucha contra el Shah, porque los represaliados eran unos cuantos, incluso dentro de la propia película nombran, no, si es que los represaliados con el Shah eran 3.000, luego son 300.000. Lo verbaliza directamente. Pero vamos, que en esos primeros 20 minutos mira cómo el Shah también mataba, cómo el Shah reprimía y encarcelaba a quien no pensaba como ellos, pensaba como él, ni respetaba su forma de gobernar, para luego hacer la revolución que obligó al Shah a abrir unas urnas, a poner unas urnas.
0: Sí, una revolución en la que el tío Anús, por ejemplo, pasó de ser un perseguido a ser un héroe. Un rato, porque luego enseguida tener ideas, o sea, no solo la idea comunista, tener ideas de apertura, digamos, de libertad y estas cosas, uh-huh. es algo que por lo que sea, ni a los regímenes dictatoriales ni a los regímenes teocráticos les mola, ¿no? No quieren que la población sea libre y no tenga cultura.
1: Exacto. Lo que sí que he leído que pasó en Irán, de por qué salió la República Islámica. Realmente lo que muchas partes de las sociedades estaban todos en contra de esa, pero eran el único punto que tenían en contra, que conjunto era que estaban en contra de esa, porque había desde anarquistas, desde comunistas, desde islamistas radicales, un abanico amplísimo, y lo que tenían en común realmente funcionar esa revolución, porque lo único que tenían en común era que van en contra de esa. Luego ya las razones de por qué ganó el este son más complejas.
0: Pero es algo que ha pasado no solo en los 70, en todas las revoluciones islámicas, la primavera árabe se ha convertido en todos los países, en lo que ha ocurrido, en otro tipo de dictadura. Pasó en Egipto, yo en Egipto, que es el caso más reciente, que estuve el año pasado. Sí, llegó la democracia y con la primavera árabe, pero luego se pasó al gobierno militar. O sea, es decir, que democracia, votaron un rato, una vez, y luego los militares se hicieron con el gobierno. Y esto ha pasado en casi todos los países donde ha habido esa primavera árabe. O sea, que realmente la religión, o sea, la teocracia es... O sea, a ver, no sé cómo decirlo para decir que es una puta mierda, sino decir que es una puta mierda. Es una puta mierda.
1: un sistema de gobierno en que se basan los mandatos de un ser imaginario que ha venido de donde sea para decirte lo que quieras, es el capítulo 1 de manipulación humana llevado a la profesionalización. Es así de simple. Cuando no tienes el nivel cultural para tener un pensamiento crítico y una libertad para ponerla en práctica, evidentemente es el caldo de cultivo perfecto para que cualquier simplificación de los hechos busque enemigos comunes para hechos mucho más complejos y consiga idiotizar a gran parte de la población, que ahora mismo está pasando no solamente en el mundo árabe, en países islámicos y teocráticos, sino también en supuestas democracias y
0: en monarquías parlamentarias.
1: No monarquías parlamentarias, y supuestamente en análisis de la libertad y de la democracia.
0: Sí, sí, ¿no? Está pasando en Europa y lo estamos viendo en muchos países. Es que... Y bueno, y está pasando en Estados Unidos, que...
1: Ahí.
0: O sea, que es el país, sí, es el país, como decías, es el país de la libertad, ¿no?
1: Sí.
0: Pero bueno, yo lo decía.
1: He leído una crítica, un argumentario bastante decente el otro día, que decía el mayor éxito de Estados Unidos es hecho creer que es el país de la libertad, y en sus 250 años de fundación solamente no ha estado invadiendo o intentando influenciar en gobiernos extranjeros 15.
0: Pero es que son los reyes del marketing. O sea, no. todos aprendemos de ellos en marketing, publicidad y comunicación. Nos han vendido el ideal americano. A mí me gusta mucho de Estados Unidos es la idea, el ideal. El ideal de ese país, el país de los sueños, de las libertades. Eso es todo falso, obviamente, claro. Es marketing.
2: Iba a hacer una analogía que igual mete algunos problemas, es que no lo voy a hacer, pero bueno.
0: No, hazla, porque a mí me gusta que haya problemas.
2: No, voy a hacer una que igual también me trae problemas, pero menos. Alguien me dijo, a propósito de sobre esa analogía que iba a hacer, que le recordaba a los estatutos de las GAE. Alguien me dijo, muy implicado dentro del mundo de la música, me dijo, tú te los lees y es increíble, es maravilloso, es... Pero luego...
0: Pero luego van a tu peluquería y arrestan a tu peluquero.
2: Luego es decepcionante la aplicación a la realidad.
1: Y para eso el refranero español es muy rico. Y del dicho al hecho hay un trecho.
0: Vamos a seguir el podcast solo con refranes.
2: Como si fuese esto una jamming pro de...
0: Porque al que madruga Dios le ayuda. Y aquí vemos que ya lo dicen, la España que madruga y la Irán que madruga, cuando se revoluciona, le viene de repente otro movidón, que es una guerra de 8 años con Irak.
1: Exacto.
0: Que estaban todos allí pues para ponerse a hacer guerras, porque no tiene otra cosa mejor que hacer que matarse entre ellos.
1: Sí. Y en ese caso Irán vio un régimen débil e intentó quedarse con Persia, que siempre ha molado.
0: Hombre, claro, que el Shah era el Shah de Persia.
1: Exacto.
0: De Persia era su movida. Hoy en día, bueno, en fin, no sé. Tampoco es que yo tenga mucha idea de política internacional y geopolítica, pero por desgracia yo me entero de estas cosas a través de los medios. Y es muy difícil ahora hoy en día saber lo que es cierto y lo que no. Antes lo he dicho, estábamos viviendo un movimiento feminista en Irán. ¿Y qué ha pasado con ese movimiento?
1: Y ahora, en base a eso, viene mi recomendación de hoy.
0: Ah, vale.
1: A esa cuestión que has abierto tú ahora mismo.
0: Lo de enterarte por los medios de las cosas.
1: Ajá.
0: Sí, claro. Pero es que los medios manipulan, pues. A mí, yo tuve un profesor que me decía siempre que a la hora de valorar un medio de comunicación, lo que tienes que mirar es quién le paga. Es decir, tienes que mirar más allá. De Antena 3, ¿a qué grupo pertenece? Grupo Planeta. ¿Ese grupo Planeta a qué grupo pertenece? Pues tal. Entonces vas tirando vas hasta el dinero y verás cuál es la ideología real de cualquier de esos medios y lo que intentan venderte. ¿Eh?
2: Yo sí es verdad que, bueno, dentro de esto que comentas, Gorka, sí me llama la atención que, bueno, quiero decir, sobre el tema de los medios, a ver. Es verdad que vivimos un momento, bueno, también atípico, curioso, pero yo creo que una de las cosas más llamativas para mí, igual estoy llevando la conversación a escenarios un poco remotos respecto a lo que nos ocupaba, pero mismamente te lo dice alguien a quien le gusta las artes marciales mixtas, pero es gravísimo para mí, dentro de, aparte del Mundial de Fútbol que hemos mencionado, que está pasando ahora. El domingo, tío, el presidente de Estados Unidos celebró su 80 cumpleaños en la Casa Blanca, haciendo la presentación en el Capitolio, que es paradigma como de la libertad, tío. Un festival, el más grande de la historia de artes marciales mixtas, ¿no? Estoy pegándose. Estamos locos.
1: Sí, es que no hay. La respuesta a si estamos locos es sí.
0: Es que no hay ficción, no hay ficción en Hollywood que supere. No hay ficción en Hollywood que supere la realidad. O sea, no. Es que lo de que la realidad siempre supera la ficción. O sea, Donald Trump es el ejemplo más claro de que te puedes ir a cualquier novela utópica, o sea, utópica también.
1: Distópica.
0: Utópica, pero distópica también, ambas. Pero distópica y es que estamos. O sea, Donald Trump es el camino para cualquier distopía.
1: A ver, se han cogido 1984 y Un Mundo Perfecto, y en vez de cogerlo como distopías, lo han cogido como libro de instrucciones.
0: Sí, sí, claro.
1: Directamente. Sí. Directamente.
0: Pero
1: y lo del domingo fue el circo romano del siglo XXI.
0: Totalmente, sí.
1: Y me gusta la MMA. A mí las artes marciales mixtas me gustan. Sí. Vale.
0: A mí me gusta más el boxeo. O sea, no me gusta. De hecho, la MMA no me gusta mucho porque ya es, me parece pegarse hostias sin más, pero. O sea, no. Lo comparo con el boxeo, que me gusta más y no tiene esa nobleza que creo que yo que tiene el boxeo. Pero bueno, esos gustos da igual, de cada uno que hace lo que quiera con su vida. Pero es verdad que montar un espectáculo violento en el que a un tío le parten la cara, literalmente, porque le han dejado la cara destrozada a Topuria.
2: Ya, va a ser un meme para siempre.
0: Sí, tío, porque o sea, vas.
1: Ahora.
2: El momento en el que le ves al tío sentado con los ojos hinchados que no ve ni lo que tiene delante, los pelos locos y así como hecho una piltrafilla, tío, o sea, va a ser. Carne de memes de resaca los domingos la mañana, tremendo.
1: No, ojo. Ahora mismo, el otro día se lo escuché a un comentarista de deportes de Instagram que hace cosas decentes. Los grandes ganadores, sí, se miden por lo que ganan. Las leyendas se miden por cuándo se levantan cuando pierden. De cómo se levantan cuando pierden.
2: Sí, sí. No digo nada de eso. De
0: eso
2: que
0: es lo
2: no,
0: que le dijo Marc Márquez. Se lo dijo Marc Márquez a Topuria, pero... Pero fíjate que Marc Márquez ha ganado todo en la vida y nunca ha estado subidito como hasta Topuria. Bueno, se pega hostias. Son
1: deportes distintos.
2: Sí, sí. Quería hablar de Topuria.
0: Un deporte de flipados y un deporte de mucho más flipados.
2: No tiene mucho sentido, así que yo volvería a Persepolis.
0: Sí, pero... sí. No, de hecho, quería decir, con la guerra de Irak se recrudece más el régimen, incluso el régimen islámico que está, y les obligan a llevar velo de repente, ¿no? Que en mi conciencia, o memoria. De conciencia, no sé, siempre he pensado que, pues, que lo del velo en Irán había sido desde toda la vida, ¿sabes? No. Y resulta que no, que aquí me hace ver un poco de realidad y es en el año 80, cuando por ahí.
1: Y... Sí, fue durante un periodo del 79 al 82 donde empezaron a meter leyes cada vez más restrictivas. No fue un de hoy para mañana todas con burka, no. Fue como bien hizo la política nazi desde un inicio en partes paulatinas. Tú si no quieres un principio básico de manipulación de masas es una mala noticia no la des entera, dala por partes y la gente se va acostumbrando.
2: Totalmente. De hecho creo que el proceso aproximadamente fue del 79 al 83. Sí. Si, o sea, 4 años.
0: Sí, además lo pone que en el 82, sí. O sea, le están vendiendo, no sé si es en el colegio o dónde, están vendiendo el velo con el, como el sinónimo de la libertad.
1: Exacto.
0: Coño.
2: Y la profesora. Era,
0: eso, pues, sí. Bueno, es que lo de la educación. Lo de
2: otro, otro aspecto que mencionaban de la película, bueno, no sé si corregible. No, tampoco corregible, pero sí decían que la vida que se refleja de Marjan en Teherán, en su infancia y juventud, que pertenece un poco a una idea de clase media alta. Así que sí, sí. Dicen minoritario respecto a lo que fue, que en, bueno, que en los ámbitos de clases menos pudientes, que no fue exactamente como se refleja. Pero bueno, es verdad que está autobiografiando su vida, o sea, no le debe nada a nadie, que yo sepa.
1: Exacto. Sí, evidentemente, la protagonista forma parte de una de un tejido social medio alto.
0: Sí, una élite cultural, podríamos decir.
1: Exacto, una élite cultural. Una élite cultural porque los campesinos en Irán en aquella época y las campesinas vivían muchísimo peor, sí, evidentemente.
0: Sí, además, yo, bueno, no sé si lo vemos tanto en la película, pero es verdad que él, su familia y su entorno, ellos viven la revolución desde un punto de vista casi más clandestino, podríamos decir. Sí. No son de los que salen a la calle a quemar contenedores, ¿sabes? O sea, pasa hasta el vulgo.
1: Sí.
0: Y el padre, por ejemplo, ellos tienen alcohol en casa cuando está prohibido el alcohol y cuando se hacen la redada, ¿no? Y tal. O sea, y además,
2: me encanta el momento
0: él
2: de
0: paga la mordida.
2: La madre o la abuela o la tía espachurrando uvas en la...
0: La abuela.
1: La abuela.
2: Perdone.
0: Sí, sí. La abuela, para mí, es el mejor personaje de la película. O sea, la abuela...
1: Maravillosa.
0: La voz de conciencia. Yo tengo dudas de la abuela si para mí no está viva toda la película.
1: Puede ser.
0: Porque eso, me gusta mucho porque es verdad que esta película también tiene momentos que son... O sea, es una... Como te muestra mucho la realidad, es... No, decir, no sé si decirlo costumbrista, pero es una, te muestra la realidad costumbrista un poco de la vida de Marjan, pero tiene momentos en los que antes decía yo de oníricos, ¿no? En aquella, ella muestra no su realidad, sino lo que ella sentía. Por ejemplo, un caso muy claro es cuando ella encuentra a su novio, al novio que le parece que es maravilloso, súper culto, súper guapo y tal, y ya está volando en un coche. O sea, ya está. Vemos al coche volando.
1: A ver, hay dentro de la, evidentemente de la esta hay momentos de suspensión de la realidad y momentos absolutamente oníricos que perfectamente parte de las charlas con su abuela pueden ser perfectamente oníricas.
0: Claro, pero cuando ella está en Europa y ella como que habla con su abuela y recuerda lo de que su abuela le salen flores del pecho. Sí, del sostén.
2: Bueno, y con eso cierra la película, de hecho.
0: Sí, es que por eso yo creo que hay un momento, o sea, que la abuela, yo creo que en la propia revolución, la abuela Palma, porque ya tiene cierta edad o lo que sea, aunque no soporta las cosas y se muere de pena, como le ha pasado a Marjan en la vida real, y ella mantiene a su abuela como Pepito Grillo, como su voz de la conciencia y la que le dice, porque siempre que hablan, ellas están solas, o sea, es decir, menos cuando al principio de la película están en familia, ella siempre ve a su abuela sola. Entonces, es como que... Y cuando ella tiene dudas, cuando ella está en el momento de...
2: No digo que no pueda ser, tío, pero este síndrome de Bruce Willis en sexto sentido, o sea...
0: No, pero no es justamente no, o sea, no es eso.
2: Quiero decir, ya hay otros Bruce personajes Willis... que eran importantes para ella y les decía adiós y iba a decir no pasa nada, claro que pasa, pero bueno...
0: Sí, pero yo creo que aquí lo que hablamos es que la abuela sigue siendo la voz de su conciencia, su referente más cercano en cuanto a guiarla, su guía, y creo que eso lo mantiene ella en la película. Bueno, no sé, da igual, bueno, porque no es relevante, pero me ha parecido como que... No sé si eso te gustaría saber si en realidad se le murió la abuela.
2: No digo que no pueda ser, pero si te fijas al final de la película, en el aeropuerto se despide de ella y dice que no volvió a verla más.
0: Que murió
2: a los pocos, al poco de irse ella, y también menciona eso, pues de pena, se entiende, ¿no?
0: Pero igual, claro, no lo volvió a ver más porque ya se fue definitivamente de Irán.
1: De Irán, sí.
0: Claro, y como bueno, ya en su cabeza ya estaba, bueno, así, que tiene razón, no sé. Me ha parecido a mí a como ver, un personaje...
2: Que la idea me gusta, pero...
0: Sí. Pues si ya te gusta, digo, hostia, Gorka, qué buena idea, ya está, y no me la repliques, no rebatas mis movidas. No, pero me gusta mucho a mí la abuela, porque sobre todo, lo que decía yo, es la voz de la conciencia, pero creo que es la que le hace, o sea, pensar de una forma, o sea, refleja su pensamiento.
1: A ver, pasa tiempo con la abuela y la abuela le hace preguntas. y ve por dónde van sus pensamientos. Y cuando ve que tiene conceptos de la realidad que no se ajustan a lo que a sus vivencias, le pide a los padres que se lo expliquen, porque a ellas le explica pues eso, los primeros pasos de que ella quería ser, que la sociedad era muy justa, que se lo habían dicho en la escuela, le dijo a los padres explicarle todo esto. Y se lo explicaron, y ahí empezó el punto crítico de Mateán. De esto no es como me lo habían contado y no voy a tragar como por lo que me han contado. Por eso, de ahí el numerito en la universidad, maravilloso.
0: Que es lo que hemos escuchado al principio del programa. Ese numerito que tiene dos frases para mí muy potentes. Que una es la que dicen los inquisidores, ¿sabes? Los protectores de la fe, podríamos decir, ¿no? Que claro, la voy a buscar porque no me acuerdo lo que dice exactamente.
2: Pero la verdad que si te fijas, prácticamente deja una de esas allá donde va y donde tiene un poco de... Porque en su momento, en la escuela, le mete un par de hachazos de esos a la maestra. Luego en la universidad lo mete a los inquisidores, como dice Gorka. Se lo mete a las monjas en Viena. Después, o sea, quiero decir, tiene varios a lo largo de la película que yo pensaba, como Yago, que le iban a salir un poco más caros. No sé si ella, pues bueno, a la hora de reflejar esta realidad, la alteró ligeramente o realmente salió indemne de todas esas situaciones. Pero madre de mi vida. Precisamente la que igual menos peligro le podía reportar, la de las monjas, yo reconozco que estaba viendo la película yo con cascos y en el momento en el que lo ha dicho ha sido una de wow, o sea, me ha salido solo, o sea, no sé si recordaréis que estaba con las monjas en Navidad.
0: Sí, sí.
2: Y bueno, estaba ya comiendo y le dicen, oye, que así no se come, no sé qué, y las monjas, así como con cierta altanería, dicen, a ver si va a resultar que es cierto ese que en Irán no tiene educación. Y ella dice, a ver si va a resultar que es cierto ese que todas las monjas antes eran...
0: unas putas, sí.
2: Bueno, la siguiente escena es en la calle.
0: Sí, sí, claro. Hombre, es que también creo que ahí refleja muy bien que no es que su religión sea mala, es decir, que todas tienen sus cosas,
1: Perdona, pero el atuendo físico que usan las monjas se me parece más a un burka que a una sociedad normal, ¿eh?
0: Totalmente, sí, sí. Bueno, pues que vamos a ver, no vamos a repasar a lo largo de la historia todas las fechorías de la Iglesia Católica. O sea, a ver. Porque si hablamos de guerras como las que estamos hablando, de Irak y Irán.
2: Es verdad que unas monjas católicas, pues además una especie de casa de acogida en los años 70-80, pues bueno.
1: Sí, sí.
2: Es fácil que se presten esa imagen. De todas formas, a mí me resulta muy interesante en la película cómo, si os fijáis, bueno, ella marcha cuando ven que no les va a quedar otra opción y le da pena irse, pero entiende que es razonablemente positivo marcharse, incluso siendo una niña. Entiende que no le queda otra que volver. Después en casa tampoco está bien. Es muy, no sé, o sea, no llama como la atención sobre la película. Pero yo creo que es bastante significativo ese aspecto que muchas veces no se tiene en cuenta en la emigración, que es ese sentimiento que tiene que ser terrible de decir, quiero estar en mi casa, entiendo que es donde tengo que estar, pero no me queda otra que marcharme porque estar aquí es peligroso, porque no hay futuro. Y ese quiero estar en casa, pero no puedo, y en el extranjero soy extranjero y no importo, no sé, me parece. Sí.
1: Es que es un sentimiento complicado. Es que es un sentimiento muy complicado y además, el primer viaje que hace a Austria, ahí tiene su despertar sexual y es normal que a la vuelta ya no se acostumbre. A pesar de no haberse sentido bien en Austria en ningún momento porque echaba de menos su casa, a la vuelta el régimen islámico ya era muchísimo más opresivo para la mujer. Y me acuerdo una conversación con las compañeras que decían, ¿tú te has acostado con un chico? Y dice, ¿con uno?
0: Sí, con muchos, sí, sí. Sí, hay una... O sea, antes de que se vayan, hay una cosa que también a nivel de simbolismo visual me ha gustado mucho, que es cuando se pone, creo que es el tío que se pone enfermo y entonces va la mujer, va a pedir ayuda al hospital, no sé, que les ayuden, y hay un señor que antes de la Revolución Islámica era limpiacristales. Le atienden en un despacho, es ¿no? Cierto. Y el que le va a hacer la ayuda o no. Y ves el...
2: cierto clasismo por ahí, ¿eh?
0: Sí, sí, pero si os fijáis a nivel visual, ese señor en ese despacho, la cristalera enorme que tiene ahora...
1: Sí.
0: gigante, tiene una cristalera enorme, ¿sabes? Que era limpia cristales, algo que dicen como sí, como que eso, un poco de clasismo, como que no era nadie, pero que ahora de repente que le han dado este puesto de poder solo por ser afín al régimen, y tiene ahora el cristal más grande de todo el pabellón, ¿no? Me gusta mucho eso a nivel simbólico.
1: A ver, yo que entiendo que no quieren pecar de clasistas, sino de que los méritos para la capacidad intelectual de los dirigentes no está marcada por sí, por su propia capacidad intelectual, sino por su advenimiento a los principios del régimen. Punto.
0: Bueno, es como las patrullas nazis, las que montaron de civiles, que las lideraban grillados del todo, que no tenían cero formación, cero neuronas, y si los ponían ahí era porque eran afines al régimen y porque iban a agarrarlos sin preguntar. Totalmente, sí, sí. Y son los que saltaron al Capitolio.
1: Exacto, exacto.
0: Bueno, el ICE, también es el ICE.
1: Sí. A ver, son todos, forman parte de lo mismo, directamente.
0: Sí. Bueno, hay una cosa también que me queda la cierta duda cuando ella está viviendo en Austria, en la que ella pasa, bueno, hace amigos, va a fiestas, tal, no sé qué. Pero cuando ella también es juzgada por la forma en la que viste y por la y ella está en un periodo constante de fealdad y tal, y entonces la ven como ella se maquilla y tal, la tratan de prostituta, pero es que llega un momento en el que parece como que la violan. O sea, es un plano en el que ella está... Bueno, no, esto después, cuando ella está con el novio... Es que yo me apunté que le iban a violar antes de que lo viera. O sea, no me parecía verlo, porque tenía toda la pinta de que ya estaba de repente feliz allí en Austria y iba a haber problemas. Pero luego cuando ella deja el novio, o sea, cuando el novio le pilla que le engaña y que ella se lleva esa decepción de sentimental, digamos, y entonces ella dice que no le han matado las guerras ni las revoluciones y casi la mata el amor... Uh-huh. Y ya pues empieza a vivir en las calles. Tal, hay un momento en el que parece que está en una calle y le vienen dos hombres y la escena no va más, pero como que va acorralada por dos hombres. Y entonces me hace pensar que es una que quizás hay ahí no la muestran, pero la violan o la agreden bella sexualmente, y que es algo que también luego le marca mucho también a la hora de su relación con los hombres cuando ella vuelve a Teherán. Y todo esto es lo que vive de represión otra vez de nuevo en su país.
1: Yo eso no me queda claro, la verdad.
2: Porque hay sus teorías, sí.
0: Bueno, quiero ver un poco, siempre un poquito más allá. O sea, porque, no sé. Es que también me gusta mucho cuando le deja el novio y ella, que nos hemos visto que esa relación iba con el coche, volando con el coche, de feliz, uh-huh. Y luego de repente cuando ella dice, pues luego me doy cuenta de que en realidad era feo, tacaño, mal escritor, que se comía los mocos.
2: ¿No? Sí, estaba gracioso, la
0: entonces,
2: verdad.
0: Entonces a partir de ahí, eso, que va, pasa hambre, está por la calle y tal, y entonces, bueno, parece como que donde la van a agredir dos personas. No sabe lo que pasa, pero luego tiene, bueno, eso, la bronquitis y tal, es cuando ella decide volver a casa. Sí, gracias. Cuando le preguntan en el aeropuerto, ¿llevas algo prohibido? ¿Un cerdo? ¿Cartas? ¿Cintas porno? Y bueno, sin más.
1: Y ahí se vuelve para Teherán y... Sí.
0: Un millón de muertos.
1: Ya realmente se casa, ¿no?
0: Bueno, ya... Ese...
2: Y bueno, sí, al poquito conoce a este chico que parece ideal y luego pues tampoco.
1: Sí, le dura una semana, ¿no?
2: Bueno, de hecho, es que es llamativo cómo ves la boda, que dices al principio no parece tan malo, aunque si ves las fotos que es como me... Y es... Lo que te hace saltar un poco es cuando le encuentra a la madre llorando en el baño. Dices, uh-huh. No lo esperabas. Y le dice que se pire, que no le... vamos, que dice que
1: la vida no es para eso.
2: Se casa a los 21 años.
1: Exacto. Que la vida no es para eso. Que directamente. A ver, ella se casa obligada porque directamente no, el régimen islámico no les permite tener una relación, ni siquiera andar ni tener... citas ni conocer a nadie sin un control férreo. Entonces se ven abocados a casarse.
0: Hay una cosa muy cruda que dicen antes, de hecho, si se lo hizo la abuela o la madre, creo que es la madre, en un momento en el que ella ha sido rebelde con alguien de con la escuela o algo, que es que que a las vírgenes, como no se puede, según la religión, no se puede matar vírgenes, lo que hacen, la casan con un guardia, la violan y luego la matan.
1: La matan, ¿sabes?
0: Hostia, son
1: sí.
0: duros.
1: Sí.
0: Dura más que siendo una niña que tenga que recibir esto.
1: Sí.
0: Bueno, ella cuando está en Teherán, que pasa de. Cuando ya llega a Teherán de vuelta y es como el espectáculo circense de todos, ¿no? Como todos quieren saber de cómo es la vida en Europa, qué ha hecho tal. La gente hace cola para hablar con ella. Y ella entra en esta depresión también. También a nivel simbólico está bien porque ella se queda en el sillón mucho tiempo. Y el sillón, si os fijáis, es como una lápida.
1: Sí, es la lápida.
0: Es una lápida, esa forma redonda tal, y es como estaba muerta en vida esa mujer, metiéndose pastillas y todo. Sin más, hasta que toma la decisión de volver a la universidad, y es cuando suena el Eye of the Tiger, que es un poco creepy, cantando. No sé si tu versión. No, da igual, la versión original.
2: Sí, la canta ella.
0: La
2: sí.
0: canta ella. Queda pues un poco creepy, pero bueno.
2: Bueno, a mí me parece. Al principio también me ha llamado la atención, pero luego dices, bueno, pues ya tiene todo el sentido del mundo. Dices,
0: sí, por supuesto.
2: Canta la canción, dices, pues podrá sonar desafinada por momentos, pero bueno, es un momento de su vida y pues aunque desafine, pues tiene derecho a ser feliz en su desafinación.
0: Y también vive un momento de rebeldía, que cuando hace una apuesta como para quitarse el velo en el coche, ¿no? Que hace la apuesta y tal. Y luego hay una frase que ahora no sé quién la dice, creo que la dice la narración, dice, teníamos tantas ganas de ser felices que no nos acordábamos de que no éramos libres.
1: Sí, exactamente.
0: Una frase demoledora también.
2: Sí.
1: Esa frase me recordó a un tema familiar mío. Mi tía tiene 8 años más que yo, solamente es más hermana que tía. Mi tía se lleva 19 años con mi madre, que es la siguiente. Entonces, mi tía le preguntaba a mi abuelo, a su padre, por qué después de la guerra civil no había habido una revolución. Y la respuesta de mi abuelo era que tenían hambre y solamente querían vivir.
0: Claro. Sí. Bueno, es por eso por lo que la generación de nuestros padres les parece que la transición fue una transición estupenda.
1: Exacto.
0: Que no fue, porque veníamos de donde venían, ¿no?
1: Sí.
0: Pero,
1: a ver, fue la transición que se pudo hacer.
0: Exacto. Sí, pero si lo analizas, fue una transición.
1: Evidentemente,
0: no fue real.
1: Hay que echar un vistazo a todo lo que se hizo. Es la transición de la que se salió pacíficamente de una dictadura de 40 años. Y evidentemente, pues no se hicieron todas las cosas que se deberían haber hecho para crear una democracia de pleno derecho y mucho mejor instituida. Pero se hizo lo que se pudo. Punto.
0: Sí, yo siempre digo, pues, lo discuto mucho con mi padre. Que es que sí, que esto lo entiendo. Pero no hay una transición. O sea, no se va a llamar transición cuando los que estaban antes están en el durante y siguen después. ¿Dónde está la transición?
1: Es más, creo que hay algún libro que analiza todas las 100 familias más ricas de España, que son las que acumulan la grandísima parte de la riqueza actual, y todas, absolutamente todas, vienen de la franquismo.
0: Claro. Es que, no hay más que ver que seguimos con la monarquía que puso Franco, o sea, que decir que la monarquía parlamentaria. Y he usado el gesto de las comillas, porque para mí, como he dicho antes, es un oxímoron. En fin.
1: Bueno, vamos. Bueno, ya que estamos abriendo los
2: A mí no lo hemos sacado en Topuria, como...
1: Sí. No, espera, ya voy a sacar el... voy a abrir el melón que he comentado antes.
0: Venga, ábrelo.
2: Abre.
1: Como supuestamente país occidental que somos y país con una cultura mucho más democrática que este tipo de país, que en países como Irán, y ya que supuestamente se ha empezado una guerra que parece que se intenta vender, que ya se ha llegado a un acuerdo, que todavía está en pañales el acuerdo, pero bueno, que se ha ido a salvar a la población para evitar el régimen, ¿qué real es y qué derecho se tienen los países occidentales a meterse en países teocráticos que oprimen a su nación para supuestamente salvarles? ¿Qué creéis que debería hacerse? ¿Creéis que se debería entrar? ¿Creéis que no se debería entrar? ¿Creéis que se debería cerrar todas las puertas a la diplomacia? ¿Dejar puertas a la diplomacia? ¿Qué?
0: Yo creo que, parafraseando a Aznar, el que pueda hacer, que haga. No. No, yo sinceramente, yo creo que cada país tiene una soberanía nacional que habría que respetar siempre y cuando esa soberanía nacional no estuviera por encima de los derechos humanos.
1: En cuanto... Es decir, tú cuando, por ejemplo, si se está cometiendo un genocidio, entrarías con, sí. Con la fuerzas ONU. Militares de la ONU, por ejemplo.
0: Sí. Sí, sí.
2: Sí, no... pero... Bueno, ya sabemos las motivaciones y el poder real de la ONU, quién lo dirige. Ya sabemos quién es cómplice.
0: Sí, sí, no hablamos de que... O sea, hablamos de nuestra, lo que queríamos nosotros, lo que pensamos nosotros. A ver, está claro que estamos viendo en nuestras pantallas a diario un genocidio y ni la OTAN, ni la ONU, ni la Unión Europea, ni su puta madre, con perdón, han hecho nada. Y seguimos viéndolo. ¿Por qué? Porque hay interés económico. O sea, y mientras Estados Unidos apoye eso, porque obviamente, porque está manejada por los lobbies judíos, vamos a estar igual. Pero yo sí creo que cuando ahí están en juego, o sea, si un país en África, por ejemplo, por decirte otro ejemplo, está mutilando a las niñas y les está cortando el clítoris, porque tiene un régimen que basado basado en yo que sé, caciquismo religioso o tradicional, cultural, me parece que si tenemos la capacidad, tenemos que entrar a ayudar a esas niñas.
1: Uf. Es que hay un debate...
2: El arroz con mango.
1: Un debate muy, muy, muy...
0: Sí, pero
1: gordo,
0: aquí, por ejemplo, Estados Unidos ha derrocado a un líder votado en las urnas por un pueblo y aquí no ha pasado nada.
2: En esta conversación, sin necesidad de nada, mismamente el asunto del velo. Bueno, creo que estamos todos de acuerdo y en esta película ya te da la idea que dices, oye, no es un símbolo de liberación, le obliga todo el rato le dicen, hermana, ponte bien el velo. Y ella no quiere llevarlo. Y como ella, pues tantísimas mujeres, no solo en Irán, sino en todo el mundo. Y sin embargo, pues hay muchas que voluntariamente quieren llevarlo y lo llevan. Y sí, solo pero, con eso ya sí, pero, nos da para estar aquí esta mañana.
0: Sí, claro. Pero yo es que tengo ahí una diatriba moral muy importante. Porque no lo llevan porque ellas quieran. O sea, sí, porque ellas quieran. Es porque se le ha inculcado la religión y porque es por lo mismo por la que los católicos van a misa los domingos. Porque si no van, van a ir al infierno. Creen que van a ir al infierno. Estas chicas, las chicas, mujeres que llevan velo, creen que si no van, están haciendo algo contra su religión, contra su familia, contra su sociedad. Y no es más que ponerse un puto pañuelo en la cabeza que no hace daño a nadie, ni la cosa ni la otra. Pero no es una elección propia. No es como si yo me pongo una gorra pero a la calle.
1: A ver, que no es una elección propia, no, es evidente. Es una elección que se ha vendido como propia dentro de unos paradigmas religiosos. Creo que el cambiar eso de una forma sana y, lo primero, no se puede cargar a la responsabilidad a las mujeres sobre lo que les cohíbe. Me explico. La responsabilidad de que deben frenarse es a los hombres exigiendo que se ponga el velo, no a las mujeres que se quiten el velo.
0: Por eso, yo creo que en este caso lo que habría que hacer, bueno, cosa que se... No sé si llamarlo así, pero vamos, en este caso... Hay que darles acceso a la información y a la cultura a todas las mujeres del mundo e ir contra los que, si una mujer decide por sí misma que no quiere llevar velo, la torturan, la lapidan o la encierran, ir contra esa gente, contra esos hombres.
1: Eso, ¿sabes lo que significaría estar en guerra con un 60-70% del mundo?
0: Sí, pero esto estamos hablando antes, en Irán, propio Irán, ya las mujeres estaban liderando un movimiento de quitarse el velo.
1: Totalmente, o sea, totalmente.
0: ¿Por qué esas
1: desde
0: mujeres...?
1: Desde que mataron a la chavala esta porque un guardia le dijo que se pusiese bien el velo, la detuvieron y la mataron directamente.
0: Sí, pues eso, pues es que... pero es que la realidad, ver las cosas que ellas... Es que el problema es que muchas mujeres no tienen acceso a ninguna información. Porque están tienen que obedecer a su marido y punto. Y creen que es lo que tienen que hacer, además.
1: Sí.
0: Pero habría que darles más opciones. O sea, por eso te digo, la cultura...
1: Yo es que creo que lo de entrar en países por esto es bastante más complejo.
0: Bueno, así como entrar, sancionar de alguna forma.
1: ¿Cuál?
0: Que no digo solo entrar militarmente, sancionar a los países que tengan regímenes autoritarios y vayan contra los derechos humanos de las mujeres, etcétera. No solo ir a matar a todo el mundo, ¿sabes? En plan, todos americanos, ¿no?
1: A ver, es que yo justo, no, no, que justo. Yo estaba hablando de, vale, ¿se entra militarmente o no? Vale, opción. Yo, por ejemplo, en Palestina, si hubiese entrado, si hubiese metido fuerzas de la ONU para defender al pueblo palestino, sí. Porque eso es un genocidio. Directamente de una nación, de un pueblo a otro. En Irán, creo que la forma de establecer. Que me gustaría que Irán fuese una democracia y se viviese con libertad, evidentemente, como todos los países del mundo. Que no lo es un hecho. Que la forma de cambiar ese, no lo sé. De eso, no lo sé.
0: No, eso es súper complejo y, o sea, a ver, que si todos los expertos en eso, en geopolítica, política internacional y derechos humanos no lo han conseguido cambiar en décadas, nosotros aquí, desde un puto podcast de mierda, no vamos a hacer nada, ¿sabes? Pero bueno, tenemos nuestra opinión y somos libres de poder opinar. Por suerte, nosotros somos libres de poder decirla.
1: Exacto.
0: De momento.
1: Exacto.
0: De momento.
1: Exacto.
0: Hasta que la fiscalía descubra nuestros podcasts.
1: Por cierto, a los oyentes, si tenéis alguna idea, por ejemplo, por favor, comentarla, ¿eh?
0: Comentadla. Sí, sí. Pues dejad los comentarios en iVoox o en el grupo de Telegram, que aprovecho para decir que es. En Telegram tenemos un grupo que se llama Alba.
1: Vamos a abrir melones.
0: Alba el grupo y sí, es un melón.
2: Claro.
0: Cuando hablamos de esta película nos iba a hacer reflexionar y filosofar. Leonardo, es que el problema es que esto no es filosofar, esto es reflexionar sobre cosas actuales muy duras que pasan. Y cuando hablamos de genocidio, tenemos el foco en Gaza, que es lamentable el genocidio en Palestina. Pero es que no es el único genocidio que se está haciendo actualmente en el mundo.
1: Exacto.
0: ¿Eh? Que hay más, pero que no interesa que se cuente, ¿no? O sea, en el Congo mismo, por un caso que es, o sea, del propio régimen que lidera en el Congo contra un pueblo del país. O sea,
1: es que ya, pero es que además es que África es muy complicado,
0: sí.
1: Porque por el imperialismo occidental europeo dividió un continente más grande que Europa por líneas rectas sin tener en cuenta la idiosincrasia propia de los pueblos y mezcló pueblos que llevaban en guerra años por territorios que estaban pegándose por ellos.
0: Sí, no solo eso, que puso, como hemos visto, el intento en Irán mismo, puso líderes pagados por ellos mismos, por los países imperialistas, para manejar ellos el cotarro y aprovecharse de los recursos naturales que tenían en esos pueblos. Sí. Y son pueblos que son pobres hoy en día por culpa de España, de Inglaterra, de Holanda y de Francia y de Portugal.
1: Totalmente. Y sobre todo porque no se les ha dejado en el siglo XX y en el siglo XXI no se les está dejando desarrollarse con sus plenas potestades.
0: No, claro, porque nos hace falta baterías de litio.
1: Exacto.
0: Para los móviles.
1: Exacto. Vale, pues bien, abierto este velón, ya podemos seguir.
0: Bueno, justo como ella vuelve tal y está con la movida lo de la reunión que hemos hablado en la universidad, la frase que no te recuerdo, no hemos estado coincidiendo el podcast, voy a echar para atrás. No, pero lo que dice la abuela también me gusta mucho, que es lo de el miedo nos hace perder la conciencia y nos convierte en cobardes. Sobre todo el miedo nos hace perder la conciencia. Es lo que también lo dice cuando ella después de haber, haberse rebelado un poco contra los inquisidores que decíamos antes, vuelve a casa con la abuela y lleva el velo puesto, ¿no? Y dice la otra, quítate ese velo. Y dice, ay, no me acordaba que lo llevaba puesto. Entonces la otra le dice, no te olvides de esto. El miedo nos hace perder la conciencia y nos convierte en cobardes. Que luego hay que ser muy valiente para jugarte la vida por cualquier cosa. Es lo que también decía de tu abuelo, ¿no? De lo que quieras vivir, ¿sabes? Es muy fácil decir, vamos a la calle a revolucionarnos, pero cuando sabes que el otro de frente tuyo tiene una pistola y tú no.
1: Exacto. Pues... Es más, ahí el instinto de supervivencia igual marca más que las ganas de vivir de la forma que más quieres. Simplemente convivir ya es suficiente.
0: También cuando le cuenta a la madre, bueno, tienes problemas con el novio, o sea, problemas de que no le dejan darse la mano y tal, que la madre le dice, hace 15 años, tu padre, o sea, cuando teníamos 15 años, tu padre y yo, en este mismo país, íbamos de la mano, siendo novios con 15 años. Y ella, en vez de evolucionar esa sociedad, ha involucionado, ¿no?
1: Y no es la primera vez que pasa en la historia, ¿eh?
0: No, no.
1: Las evoluciones sociales a veces van para atrás antes de volver a ir para adelante. Solo que para adelante vuelven igual después de unos cuantos siglos.
0: Claro. Es decir, que dar un pasito atrás para un salto más grande no es necesariamente bueno.
1: No.
0: Yo casi prefiero dar pasitos todos para adelante.
1: Yo sí, yo es que soy un hombre de tirar para adelante. No. Y bueno, más en temas de estos de libertad y derechos y esas cosas, que es que los derechos no son negaciones, dan derechos, dan, es lo mismo que el derecho al divorciarse no te obliga a divorciarte. El derecho a la eutanasia no te obliga a
0: que venir esto, vamos a hilarlo también, ya lo voy a soltar porque si no se me va a quedar dentro, que no tiene que venir un líder de un país teocrático, a decirnos cómo tenemos que tener los derechos que hemos conseguido, si los debemos minar o no minar, o cuáles hemos conseguido. O sea, cállate, vete a la mierda. En fin, ya sabéis lo que hablo y de quién hablo.
1: Sí, sí, papá, claro que sí.
0: Sí. Es que ves que lo de la monarquía parlamentaria, pero es que a veces lo de la. Bueno, en fin, no me voy a meter aquí porque entonces sí que no salgo. Y tampoco me interesa. Bueno, se decía que el marido, que ella se casa, y el marido, que parecía el hombre de sus sueños, resulta que es un subnormal.

0: Y también me gusta que la abuela dice, la abuela en Irán, dice, el primer matrimonio es un ensayo para el segundo.
1: Sí, esa frase me ha encantado. Sí. Es como, wow. La abuela, vamos, era...
0: Cuando en esa época, en esa época en España, por ejemplo, está prohibido el divorcio.
2: Totalmente.
1: Sí, de hecho, ella decía, yo me divorcio, luego hablaba de otra chica que también se había divorciado, y dices, bueno, curioso, dentro de estas cosillas, pues... Y bueno, también llamativo cómo pues ella lo está valorando seguramente y tiene que pasar por un evento traumático para decir no voy a quedar esperando a que la muerte me ocurra para decir que tenía que haber hecho esto. Le dice al chico, bueno, mi amigo ha muerto, sí. Y yo me voy.
0: Es que ahí también lo de la fiesta, bueno, es que ahí decía antes que los guardias dan una angustia todo el rato, los policías estos de... Bueno.
1: Sí.
0: O sea, es muy angustioso, pero es que no es... Es que tampoco lo tenemos tan lejos. O sea, hace muy poquito hemos visto cómo unos policías españoles mataban a un inmigrante aplastándole el cuello. O sea, aplastándole. El Black Lives Matter. Sí, pero pasó un policía que no estaba de servicio hace poco en España con un inmigrante que también lo mató. Uh-huh. O sea, es decir, que las fuerzas. Como también hablamos de las patrullas nazis, ¿no? Pues que quizá no es la gente más inteligente la que tiene una porra y una pistola.
2: Exactamente, pero vamos, es que, y aparte que me lo siento, pero por personas cercanas que han vivido cómo alguien aprobaba la academia en Ávila de Policía Nacional, fue una persona y volvió otra. Y es que, lo siento, pero aquí en España las diferencias en cómo se tratan a una profesora de educación protestando y a una nazi con el brazo levantado, la policía les trata de una forma muy distinta.
0: Sí.
2: Y es que algo que no se habla en este país es que la formación que se hace en Ávila está dirigida por gente muy de ultraderecha y con unos principios muy poquito democráticos. Que en un principio deberían de revisar esas cositas.
0: ¿Quieres decir que en las fuerzas y cuerpos de seguridad del Estado hay gente de extrema derecha?
2: Lo sé.
0: ¿Quieres decir que están liderados? ¿Quién es el jefe de las fuerzas y cuerpos de seguridad del Estado? ¿El jefe más alto de todos?
2: El rey.
0: Anda. No hay más preguntas, señoría. El rey democrático. En fin, hasta lo de las fiestas, ella empieza las fiestas y todo, porque está hasta los huevos del marido. Pero me ha recordado que no hemos hablado también del contrabando de cintas de música, de discos.
2: Cintas de música, de cultura.
0: Que me recuerda mucho, fíjate, que estamos hablando de extremismos de la derecha, pero a mí me pasó en La Habana, que uh-huh. Yo estuve con una familia que tenía cierto, el padre era guía, tenía cierto nivel estatus social, digamos, porque tenía un poco de dinero, aunque vivía en una casa en la que tú subías por las escaleras de la casa y veías la casa de abajo, o sea, el vecino de abajo, no había separación entre las dos casas, pero bueno, ellos tenían un vídeo. Y tener vídeo ya era bastante. Y claro, las películas se las pasaban de forma clandestina a los jóvenes, porque estábamos hablando nosotros, yo era joven, y estábamos con la hija de esa familia y nos contaba un poco cómo lo hacían de forma clandestina. Y me ha recordado un poco a esto, ¿no? Que cualquier extremismo al final también se te...
2: Bueno, cualquier dictadura, cualquier sistema que no sea democrático,
0: exacto.
2: No es bueno.
0: Exacto.
2: Punto.
0: Sí, pero que a veces se confunde... O sea, bueno, se confunde la izquierda con... O sea, es decir... Si una izquierda acaba en una tiranía y una dictadura, deja de ser izquierda.
2: Exacto.
0: En cuanto ya no todas las personas no tienen los mismos derechos y oportunidades, deja de ser izquierda.
2: Eso ya no es izquierda.
0: Entonces, que a mí me molesta mucho cuando se defienden ciertos regímenes por parte de la izquierda, siendo yo una persona de izquierdas, me molesta mucho.
2: ¿Es como puede ser Venezuela o Cuba?
0: Sí. O sea, sí, cuando el gobierno ya no es democracia. Cuando ya no hay elecciones, sí. O cuando las elecciones están manipuladas, o cuando, ¿sabes?
2: Sí.
0: Esto más me molesta. En fin. Bueno, que total, que esto le lleva a irse de Irán, y estamos llegando al final de la película, y
2: sí.
0: Es lo que decíamos antes, la despedida, ¿no? Que no volvió a ver a mi abuela, dice, también una frase también que también potente, que dice, la libertad siempre tiene un precio. No volvió a ver
2: exacto,
0: a mi abuela.
2: Vale, sí, lo siento, desmonto tu teoría. La abuela sí. Va a despedirle al aeropuerto.
0: Sí, eso que ha dicho Gonzalo. Sí, ya he dicho que ya he desmontado Gonzalo antes, no me jodas. Ya,
2: no
0: hace falta recordar que mi teoría tenía ciertas lagunas cuando. Pero bueno, también la puede estar viendo ella en su. ¿Sabes? Porque se va de su pueblo.

0: que claro, ya no la voy a ver más porque ya está muerta ya del todo, ¿sabes? O puede que...
1: Ojo, que lo que vemos al principio en color es a ella volviendo al aeropuerto para ir a Teherán.
0: Sí,
1: y, no. Y lo que es el fin de la película es ella dándose la vuelta, no volviendo a Teherán.
0: Exacto. Haciendo honor a su promesa que le hizo a su madre. Tienes,
1: de no volver
0: tienes prohibido
1: más.
0: Volver. No vuelvas nunca más.
1: Exacto.
2: Y durito ese momento.
0: Sí, uh-huh. Sí, ¿dónde he visto? Lo he leído antes que también en otra película se hacía algo parecido. No vuelvas más. No me acuerdo.
2: Y, sí, a mí también me suena.
0: Tendría que pensarlo un rato para que me salga.
2: Sí. Se lo ocurre bueno. En el grupo que nos lo ponga.
0: Sí,
2: eso. Hashtag no vuelvas más.
0: Sí, sí, se lo voy a acordar cuando acabemos el podcast se me vendrá de nuevo a la cabeza. Bueno, en fin, yo creo, o sea, yo me apunté aquí que ella, claro, que al final ha ido al aeropuerto, ha empezado a recordar su historia, porque cuando se estaba pasando el pasaporte, ella llevaba, bueno, el velo. Cuando llevaba el pasaporte y todo esto, ella ha empezado a recordar con la guardia, ¿no? Un poco la represión, entonces ha recordado su vida. Y cuando ella decide no ir, yo lo que me apuntaba es que ella no se atreve a no cumplir lo prometido a su madre. No es que ella no quiera, es que no se atreve a
1: no cumplir lo prometido.
0: A no cumplirlo. Que el miedo vuelve a gobernar sobre ella.
1: Puede ser. O, no, yo creo que justamente...
0: No el miedo a volver a Irán, ¿eh?
1: No, el miedo a no cumplir... A la respuesta de su madre.
0: A no cumplir su promesa, sí, exacto.
1: A la respuesta de su madre.
0: Sí, sí.
1: Pero igual hay pero ojo que hay el miedo, hay miedos que te salvan la vida, ¿eh?
0: Generalmente el miedo es para salvarte la vida, o sea, después, sí, por eso existe. si no nos caeríamos por barrancos todos los días, ¿no?
1: También es cierto que, si quieres pensar en positivo, lo que le hizo no volver fue recordar la vida que tenía y la promesa que le hizo a su madre.
0: Yo es que no veo nada positivo en esta historia. O sea, no veo. Y no tiene un buen final tampoco, ¿sabes? No es que de repente digas, bueno, ahora está en París y tiene una vida de ensueños, pues se ha vuelto a casar, tiene hijos, que no sé la vida real si Marianne lo tenía o no. Pero, o sea, sí estaba casada porque ya dice que se murió de pena. Porque hacía un año se murió su marido.
2: Llegó a ser feliz.
0: ¿Eh?
2: Llegó a ser feliz.
1: Pues sí, a ver, ella murió, haya muerto un año después de que su pareja.
0: Sí. No, dicen que se murió de pena por la muerte de su marido.
1: Un año
0: antes. Pero bueno, también se murió de pena. Yo he pensado que se ha muerto de pena en un momento justo, que también se le ha venido todo encima, ¿no? Podría ser. No sé, creo que nunca lo sabremos. Bueno, en fin, pues aquí llegamos al final de la película. Yo haría una rondita rápida de conclusión y vamos a la última sección del programa. Igor, ya bueno, conclusión de Persepolis.
1: Maravillosa película en la que si esperas verte algo ligerito y que no te va a remover ni hacer pensar, no te la veas. Si quieres abrir las puertas del infierno y despertar a Pandora, esta es una buena película para eso.
0: Sí. Gonzalo, conclusión.
2: Bueno, yo sobre lo que dice Yagu y bueno lo que decía también Gorka, yo es lo que os decía al principio, es una película dura, se exponen realidades mucho más duras respecto a lo que está siendo contado, quiero decir, está siendo contado en un tono que igual no termina de hacer plena justicia al drama que es un verdadero drama de principio a fin. Aún así me parece una película muy fácil de ver. Es verdad que te deja la conciencia ciertamente cargada, lo pasas mal por momentos, pero aún así me parece 91 minutos de más bastante, bastante rápida. En ningún momento decae, muy necesaria y la verdad es que no veo razón para no verla.
0: Pues estoy muy de acuerdo. Yo miré la película, me parece, como lo he dicho al principio, una película que te hace, desde luego lo hemos demostrado, te hace reflexionar, no solo te hace a mí, personalmente me ha hecho conocer e interesarme por un tema que quizás no me había preocupado mucho, más allá de lo que hablábamos antes también, de los derechos humanos. y también eso, que nos ayude... Mirar, siempre se ha dicho, ¿no? Mirar al pasado te ayuda a ver los errores que no deberías cometer en el futuro, ¿no? Y creo que este tipo de historias debería mostrarnos mucho o abrirnos los ojos hacia, para ver hacia dónde estamos llevando la sociedad actual y sobre todo cómo, como también lo he dicho al principio en el speech inicial, la frivolidad con la que el mundo se olvida de que hay niños palestinos muriendo y hay mujeres en todo el mundo que están sufriendo este tipo de represión de sus regímenes, pues mirando a 22 tíos dándole una patada a un balón, y eso que a mí me gusta mucho el fútbol, ¿eh? Pero bueno, me parece más importante una cosa que la otra. En fin, película muy recomendable.
2: No será significativo de nada, pero te digo que de lo que llevamos de Mundial... Igual el mejor partido, uno de los mejores, el que protagonizó ayer Irán, sí, contra Nueva Zelanda. Muy llamativo, porque no es un algo que digas como que muy llamativo en el cartel de relumbrón de decir mira quién juega. Y fue un partidazo, la verdad. Irán jugó.
0: Sí, bueno, y el hecho de que Irán jugase y se desplegase esa pedazo bandera, como están poniendo este año lo de las banderas, que me parece bastante guapo. Y que además jugaba Tim Payne ese partido, que por lo que sea se ha convertido, sí, en la estrella del Mundial.
2: Es verdad.
0: Pues sí, nada, sí. Aquí cerramos Persepolis.

0: Y vamos con la última sección de nuestro programa, que por supuesto no os íbamos a dejar sin algunas recomendaciones para ver, para disfrutar, para aprovechar esos ratos de ocio que tenéis. Y vamos a ir primero con la que nos trae Igor Yaguno, antes que decía que estaba relacionada además con lo que estábamos hablando. A ver qué nos trae.
1: Déjamelo ver.
2: Es un juramento de lealtad, América.
1: ¿Pertenece o ha pertenecido?
2: Al principio creía que era una broma. 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
3: 10 segundos.
4: Preparado en cámara 1.
5: Buenas noches.
6: Un hombre que protege a comunistas no merece llevar este uniforme.
7: No puede condenar a la gente por rumores, habladurías e insinuaciones.
8: ¿Van a pedir a mis hijos que me denuncien? ¿Van a ser juzgados por las acusaciones de su padre? Veo una reacción en cadena que no tiene fin.
9: Los cargos iban en un sobre sellado,
0: ¿no? Igual.
10: Hoy os traigo una película dirigida, si no recuerdo mal, por un sex symbol. maravilloso del 2005, que voy a comprobar si creo que estaba dirigida, si no recuerdo mal, por Mr. George Clooney. Sí, era así, no me he equivocado. Una de las de los primeros trabajos que recuerdo de dirección, y maravilloso, maravillosa película que enfrenta al poder.
0: Se llama
10: Buenas noches y buena suerte.
0: Vale.
10: Good night and good luck. Película del 2005 dirigida por Josh Clooney, en la que tratamos de ver cómo un periodismo arriesgado, a cuenta de jugándose realmente su trabajo y su bienestar, pone en situaciones incómodas al poder, que creo que ahora mismo no vendría mal.
0: No hay más que ver cómo trata el presidente Trump a los periodistas y canales que no le gustan.
10: Exactamente.
0: O sea, son todos una puñetera mierda, no hacen bien su trabajo y están metiéndose mentiras todo el rato. El rey de los bulos, y que está tapando todo, ha tapado con todas estas mierdas que hace, todo su escándalo sexual, que ya hablamos hace aquí un tiempo, de que es increíble que... O sea, que hablábamos de la película esta de Bill Clinton, bueno, Bill Clinton, de Cortina de Humo también me serviría. Pero bueno, aquella... aquella que protagonizaba Tim Robbins, ¿no era? ¿Tim Robbins no era? Bueno, no lo sé. Esa película en la que, por un escándalo sexual, bueno, también era Cortina de Humo, por un escándalo sexual, era por lo que montaban una guerra.
10: Por un escándalo sexual montaban una guerra.
0: Exacto, que antes, por un escándalo sexual, ningún candidato, no es que no fuera presidente, corría, como dicen, run for president, ¿sabes? No entraba en la carrera por la presidencia, es que no entraba en la carrera por gobernador, por alcalde o por sheriff o por lo que fuera.
10: Ojo, y entiéndase escándalo a mí que
0: una infidelidad.
10: Que un adulto esté liado con quien quiera a pesar de estar casado, eso a mí no me parece un escándalo sexual. A mí un escándalo sexual me parece una pederastia o cosas absolutamente ilegales.
0: Sí, sí. Antes un escándalo sexual era solo ser infiel a tu mujer. En Estados Unidos.
10: Exacto.
0: Ahora puedes
10: follarte
0: a niñas en una isla privada y no pasa nada.
10: Exacto.
0: Bueno, pues, ¿sabes si se puede ver en algún sitio? Está disponible.
10: Te lo digo ahora mismo, un segundo.
0: Yo, ¿sabes qué? La tengo y todavía no la he visto. Creo.
10: ¿No la has visto?
0: Creo que no la he visto entera. Igual la he empezado alguna vez, pero no, por lo que sea no la he visto y creo que la tengo. O sea,
10: está en Prime y en Movistar.
0: Ah, muy bien.
10: O sea, que te la puedes ver y te aseguro que igual te reconcilia un poco con tu profesión.
0: No sé, está difícil eso, ¿eh?
10: La peli está muy bien.
11: Si con su profesión no tiene problema, creo.
0: No, tengo problema con los que la ejercen.
10: Exacto.
0: No con todos, ¿eh, Gonzalo? No con todos. Con algunos.
11: Conmigo no.
0: No, contigo no. Yo sé que tú haces buen periodismo.
11: Tú eliges pelis malísimas, pero eres buena persona.
0: Lo has hecho tú, no yo. Vamos entonces con lo que, ya que por alusiones, con lo que ha elegido Gonzalo Larrategui.
1: Dime por qué.
12: Tú ya sabes cómo acaba.
1: Pues empieza por el principio.
12: Los tics. Los pensamientos. Los impulsos. He conseguido reprimirlos. Casi siempre.
13: ¿De qué va esto, Ben?
14: Pero, ¿qué puñetas le ha pasado?
12: Sacudí a unos tipos en un bar. 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

0: ¿Qué piensas ahora mismo?
1: Estoy teniendo una crisis existencial, la verdad.
2: Ha dolido, ¿eh?
3: Gonzalo.
4: Nada, estés viendo... Bueno, ¿verdad? Estás viendo el teaser. No lo he encontrado en castellano el tráiler. Esto es el teaser, que si lo tenéis en perfecto castellano, y con Nicolas Cage con su doblador habitual. Con Nicolas Cage, que ahí le tenéis, pues haciendo más o menos de un Spider-Man en los años 30, en un tono en los años de la Gran Depresión. Como veis, bastante diferente de lo habitual. Muy diferente de lo habitual. Y que, bueno, la verdad es que de momento, yo con esta serie, casi como una relación, nos estamos conociendo. Lleva nada, se publicaron recientemente, el 27 de mayo, en Amazon Prime, bueno, Prime Video, seamos rigurosos. Los 8 primeros capítulos de esta producción. Y bueno, la verdad es que tiene muy buena pinta. Y a mí, en verdad, quien me lo recomendó, no directamente, fue Alex de la Iglesia. Porque yo reconozco que al principio lo vi por encima y no me llamó la atención, o sea, no me había puesto a verlo. Pero vi que Alex de la Iglesia le dedicaba un post en Instagram y se dedicaba a hablar de ello. Y decía que estaba dedicando un tiempo a estudiar Spider-Noir como si fuese un libro de bachillerato, palabras textuales. Y dice que debería estudiarse minuciosamente y es lo que hago desde hace días. Una verdadera gozada. La verdad es que yo la he empezado a ver y me está gustando muchísimo.
3: Están los 8 capítulos ya subidos, todos.
4: No te sé decir.
3: Yo creo que van uno por semana.
4: Yo tengo que me estoy conociendo con esta serie. O sea, no he llegado a tanto.
3: Yo es que he visto uno y creo que no vi el siguiente porque todavía no estaba.
4: Lo voy a decir ahora.
3: Me parece que van a uno por semana, me parece. Pero no. Sí, confírmalo porque.
4: Bueno, pero llevaremos 3 entonces. Camino del cuarto.
3: Yo la empecé y la verdad es que.
4: Cuando acabes el año y todo lo que tienes que hacer, ya están los 8.
3: Sí. Bueno, ahora empieza. El Juego de Tronos no, la de... Coño, la de los dragones. La Casa del Dragón.
4: No, tienes los 8, Gorka.
3: Sí.
4: Empieza enseguida la Casa del Dragón temporada 3, correcto.
3: Y eso como
4: de hecho, me suena que la semana que viene ya.
3: Sí, episodio
4: semanal, sin mal no creo.
3: Sí. Pues esta, tiene la curiosidad esta serie que la puedes ver en color, en blanco y negro. Tú que estás...
4: Sí, es verdad. Me encantó que te dieran esa opción. Entras y dices, ¿lo quieres ver original en blanco y negro o a color? Y ya... Original en blanco y negro, ¿no? Ya que está.
3: Yo fui alternando, porque había cosas que decía, esto cómo lo habrá, esto tiene que estar guapo en blanco y negro, y le va pasando. Y yo he visto solo el primer episodio, pero eso, hay escenas que fui viendo en color y en blanco y negro. Y es que sí, pues eso, es muy. Tiene el espíritu ese del cine negro, y eso lo he visto primero, y tiene a Nicolas Cage, o sea, que decir, ¿qué más puedes pedir, no? Pues Spider-Noir sale de un poco del multiverso este de Spider-Man, ¿no? En el que veíamos que había.
4: Y la verdad. Quiero decir que a veces te parece que estos formatos tienen que tener como algún final, como que a algún momento se acabarán, después darle mil vueltas y de repente, no sé, la verdad es que se me ha hecho muy... No sé, ya nos falta como con Sam Raimi dar el salto a la Edad Media, yo qué sé, Spider-Knight o algo parecido, pero...
3: Bueno, ahí... Bueno,
4: de momento estoy disfrutando esto.
3: Hay una serie de Los Vengadores muy buena, que a mí me gusta mucho, que están en la Edad Media. De repente se transportan allí
4: No la tenía en el radar.
3: Y son ellos como caballeros medievales, esto está muy muy chula.
4: Mira, eso por hablar, ¿ves? Solo falta que toma, pues ya está. Hablando de ir y ya han llegado.
3: Pues ahí está, Spider-Noir en Prime Video. Y ahora vamos con lo que traigo yo, que de alguna forma está relacionado, no mucho, pero por el título...
5: Hijo, es uno de los reclutas más prometedores que hemos visto. ¿Pero qué hace aquí?
6: Solo quiero cruzar la línea de meta, sargento mayor.
7: Los Rangers son la punta de lanza de nuestro ejército. ¿Lo han entendido?
8: ¡Sí, sargento Pideo!
9: Relaja, Superman. Nos haces quedar mal.
7: Llevaremos su fuerza emocional, física y mental al límite más extremo.
10: Estad atentos. La brújula se está volviendo loca.
11: ¿Qué cojones es eso?
7: ¡Retirada! ¡Corred!
10: Sea lo que sea,
6: Nos está cazando. Y no va a parar.
0: No tenemos comunicación ni armas.
3: Bueno, no voy a poner mucho más del trailer, porque creo que el trailer a mí enseña demasiadas cosas. Una película que yo vi sin saber de qué iba mucho, solo lo había visto, me salía en la portada de Netflix, que se llama Máquina de Guerra o War Machine en su versión original. Una película de acción de las de toda la vida, en la que, bueno, una película dirigida por Patrick Hughes, al que seguramente recordaréis por películas como Los Mercenarios 3, la mejor de todas las películas de Los Mercenarios, la 3, porque aparece Schwarzenegger, pero también ha dirigido las películas de El Otro Guardaespaldas y El Otro Guardaespaldas 2, aparte de El Hombre de Toronto. Esta película, Máquina de Guerra, que está en Netflix, está protagonizada por Alan Ritchson, que no sé si sabéis quién es, pero es el protagonista de Richard, del Richard de Prime Video, precisamente. Y también yo lo recuerdo sobre todo por ser uno de los protagonistas de la serie Blue State Mountain, una serie sobre, una serie muy, muy macarra, sobre un equipo de fútbol americano en una universidad, que yo os recomiendo muchísimo, que no está en ninguna plataforma, pero que si podéis verla, es una comedia desternillante.
4: Oh, vale.
3: Sí, bueno.
4: Vamos al videoclub.
3: Pues eso es. Pero es desternillante esa comedia. Bueno, Alan Ritchson, y también tenemos en el plantel a Dennis Quaid, ni más ni menos, y a Jay Courtney, también un papel pequeñito, y a Esai Morales, al que recordaréis también por ser Gabriel en las últimas películas de Misión Imposible, el que era el acólito de la inteligencia artificial. Bueno, esta película que narra, no quiero contar mucho, es una película australiana de 106 minutos solo, en la que es pura acción. Yo lo defino como una mezcla entre la Teniente O'Neill y un Top Gun, pero sin aviones. Y también casi un poco Depredador, podríamos decir. Trata sobre... Alan Ritchson es un marine que, tras un acontecimiento que le pasa en una misión, intenta cumplir un sueño que tenía junto con su hermano, que era convertirse en Rangers. Se ve que, pues aparte, los marines, los Rangers son como los más guays. Y claro, él ya es mayor, y entonces él no puede entrar porque tiene cierto rango, entonces él se degrada solo para poder entrar, y es el rarito de la academia, pero es el mejor recluta, digamos, ¿no? Para ser un Ranger. Y es una academia, o sea, una academia más bien. O sea, a los Rangers van los mejores de los mejores. Y sí, es un seminario en el que van eliminando gente, es como una Operación Triunfo. O sea, se van eliminando según si no alcanzas los parámetros.
4: Si vives y si no, te vas a casa.
3: Sí, es un poco así. Y bueno, en un entrenamiento, bueno, ellos... es que no quiero contar nada. Hay mucha acción, muchos tiros. Hay un tío que mide 2 metros y está cuadradísimo. Es el pese a que luego en su vida personal quizás es un poco maga, quizás. Es un poco idiota. Hace poco salió una movida, una pelea con un vecino que le metió, lo tumbó al pobre vecino. Pero él es el nuevo Schwarzenegger, el Stallone de nuestra época. Esa es la época de ahora, quiero decir. Nuestra época era la de Stallone. Bueno, Máquina de Guerra, que está en Netflix, y yo os la recomiendo porque si te gusta la acción, está muy bien hecha a nivel visual. Tiene una producción bastante potente. Ahí se ha dejado los dineros Netflix y hay muchos tiros.

0: Y con esto, amigas y amigos, llegamos al final de nuestro programa. Yo creo que te va a gustar, Igor, ¿eh? Es una peli entretenida. Es palomitera.
1: ¿Sí,
0: es palomitera,
1: no?
0: Es palomitera, sí, sí. No te la descargues legalmente, ¿eh? Paga Netflix.
1: No. ¿Cómo voy a hacer eso yo?
0: No, por supuesto. @policía@igorian1. Que nos vamos. Que gracias a todos y a todas por acompañarnos hasta el final del programa. Hemos hecho un programa... Bueno, no... Últimamente estamos haciendo programas cortos, pero bueno, no hemos llegado a las 2 horas, así que está bien. Esto que la peli daba para filosofar, para pensar. Gracias a todos los oyentes de podcast que habéis llegado hasta el final y gracias, por supuesto, a los oyentes y las oyentes de Vinilo FM que no habéis cambiado de dial hasta el final de nuestro programa. Ahora ya podéis volver a hacer. No pasa nada. No les importa a nuestra red, digamos esto. Igual es nuestro último programa en la radio.
2: @Julio Lugalde.
0: Que Igor y Aguno, un placer, como siempre, hacer este programa contigo.
1: Estamos un gustazo volver a un Alba Canon y con Persepolis más. Una pena que haya sido por el fallecimiento de la directora, pero una grandísima película que tenía que haber visto antes. Pero bueno, ya está vista.
0: Sí, hemos estado espiando carrerilla al final de temporada. O sea que seguía ya llega el verano, la semana que viene.
1: Justamente.
0: A ver cómo gestionamos esto. Si verdad que podemos hacer unos cuantos programas antes de nuestro barbacoa habitual.
2: Por favor.
1: Eso es.
0: Gonzalo Larrategui, un placer también hacer esta movida contigo.
2: Igualmente, Gorka y Agu, nada. A ver si, ya que estamos en este ritmo de producción, hacemos una al barbacoa para despedir la temporada y luego otra para dar la bienvenida.
0: Sí. Bueno, haremos un al gortacoa. para inaugurar el piso, un programa aquí en casa.
1: Me parece buena.
0: Un alba nutación, alba una al, inaugura alba. Bueno, ya se me ocurrirá alguna tontería.
2: Alba vacunación, ya está.
0: Nada, que se despide también de vosotros y vosotras Gorka Artaza, recordando que podéis encontrarnos en todas las plataformas, en todas las redes sociales y que tenemos, como decíamos, un grupo de Telegram, Alba, el grupo en el que podéis entrar a criticar a Igor Yaguno, insultar a Gonzalo Arategui y a preguntarle a Igor Regidor dónde está. A mí no me digáis más que cosas bonitas, que tampoco estoy para cosas chungas. Nos vamos. Volveremos muy pronto. No sabemos cuándo ocurrirá esto, solo sabemos que ocurrirá a la velocidad absurda. ¡Agur!
2: ¡Agur!
1: ¡Agur!
0: Sí, saludad a la cámara. Para el streaming que no hay. Venga, saludad. Cada día más tontos, ¿eh? Cada día más tontos. Los dos saludando como idiotas.
1: Totalmente.
0: No os vayáis, que ahora nos decimos adiós,
2: ¿eh? Yo no vas a ver ni me peino.
0: ¿Qué dices? Tienes 30 segundos de canción. ¿Qué?
2: Nada. Está bien.
0: Venga, agur. Oh.

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